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0: Bienvenidos, bienvenidas a Adicción Estelar. Soy Eri Abad Ordóñez y un gusto acompañarlos en este programa por la número uno Estelar 99.3, como lo es Adicción Estelar. Estoy junto a mi camarada Johnny Calle. Bienvenido, hermano.
1: Hola, hola, hola, muy pero muy buenas noches, mis queridos amigos y amigas radioescuchas. Queremos saludar en especial a toda la maravillosa provincia del Cañar y, por qué no, también a nuestra querida hermana a provincia de la Suay y sobre todo a las parroquias de la ciudad de Azogues de Ari, como lo son Javier Loyola, Borrero, Luis Cordero, Rivera. Muchísimas gracias por estar siempre con la mejor sintonía, la 99.3 FM.
0: A mi gente también de Cojitambo, de Taday, de Pindilí y también de Huapán, nos indican que nos escuchan en las aguas termales mientras están de repente reposando, relajándose. Están en sintonía de la radio que se las come a todas, Estelar 99.3. Así que, Johnny, esta semana estuvimos de cumpleaños, así que feliz cumpleaños para ti.
1: ¡Feliz cumpleaños, Eri, para ti también! Imagínate eso, que, colega de fórmula.
0: Así que estamos en sintonía. Se ha coincidido que durante esta semana, pues, quienes son los servidores de Adicción Estelar han estado, pero de festejo. Johnny, ¿qué tal ese cumpleaños?
1: En la misma frecuencia, mi querido Eri. Y bueno, ahí tú lo sabes, disfrutando con los seres queridos, con la familia, que es lo más importante, ¿no? Y también recibiendo los saludos de los queridos amigos también, por supuesto. Amigos y amigas. ¿Y tú, Eri, cómo lo pasaste?
0: Bueno, pues yo me la pasé súper que bien. Yo el jueves me adelanté comprando un riquísimo postre. Wow. Súper fit, ¿eh? De Sugar Fit. Me pegué con delicioso tiramisú.
1: Sí, qué pues rico.
0: Hoy te cuento, Johnny, hoy esta noche en pocos minutos me van a conocer a la autora de ese tiramisú donde saboreé el postre. Wow. Comida, de repente usted tiene diabetes, está haciendo deporte, quizás está en alguna dieta donde quiere bajar de peso, pues hoy conoceremos a Sugar Fit. 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Así que, amigos, hemos tenido un increíble cumpleaños rodeado de la familia, rodeado de los amigos y rodeado también de ustedes, nuestra audiencia. Así que nosotros continuamos con buena energía, con buena vibra, porque eso es lo que buscamos en Adicción Estelar. Sean todos ustedes bienvenidos. Así que se vienen los Kiss y esto es I Was Made for Loving You.

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0: Estelar, muy buenas noches.
1: Hola, muy buenas noches. Mucho gusto de estar aquí, encantada de estar en su espacio. Y bueno, aquí estamos para comentarles todo lo que es la repostería saludable de Sugar Fit.
0: Muy bien, nos gustaría saber de su marca Sugar Fit, ¿cómo así nació el emprendimiento?
1: Bueno, el emprendimiento en sí nació un poco antes de la pandemia, pero te comento que todo lo que es la repostería saludable, este tema nació en mí hace muchos años atrás, cuando decidí cambiar mi estilo de vida saludable, tener un poquito más de conciencia en lo que yo estaba consumiendo. Y bueno, yo soy una repostera a morir, o sea, soy una dulcera empedernida, así que empecé a buscar opciones que estén totalmente libres de azúcar. Para mí era algo nuevo, porque realmente no había escuchado de esto. Y empecé a investigar, a hacer desde mi casa los experimentos, que al principio eran fatales. Pero bueno, me tomó mucho tiempo perfeccionar las recetas y bueno, llegar al resultado que finalmente me gustó. Bueno, el postre con el que inicié fue un volteado de piña, que de hecho cuando ya perfeccioné le hice probar a mi mamá y fue mi primer pedido.
2: Me parece interesante. Y asimismo, para darle la continuidad a la lista de preguntas, me gustaría saber qué productos ofrece.
1: Bueno, en realidad quiero comentar antes pues que nuestros productos son totalmente libres de azúcar añadidos, azúcar refinada, totalmente libres de harinas refinadas, grasas saturadas. Y bueno, los productos que ofrecemos son básicamente productos tradicionales, tales como tres leches, torta mojada de chocolate. Tenemos una variedad de cheesecakes y por supuesto tenemos las tortas personalizadas.
2: Muy bien, me parece algo innovador porque no todos tienen realmente esa disposición de realizar postres con productos que sean totalmente saludables. Quizás algunas personas están a dieta, otras personas ya padecen de diabetes, quizás hay deportistas que quizás quieren tener ese antojito porque realmente están con ganas de un dulce. Y haciendo acotación a este diálogo, indíquenos, ¿hace cuánto tiempo nació el emprendimiento y por qué lo recomienda?
1: Bueno, como te comentaba, el emprendimiento empezó un poquito antes de la pandemia. Es cierto que en la pandemia pues tuvo un despunte muy interesante, porque pues las personas empezaron a tener un poquito más de conciencia acerca de su salud. Y bueno, los recomiendo porque, bueno, pienso que darse un gustito de vez en cuando no está nada mal, y más aún cuando se lo hace de manera consciente con productos nutritivos que pues en lugar de afectar a tu salud están aportando a ella.
2: Correcto. Y durante la pandemia, ¿cuál fue el postre más solicitado?
1: El tres leches.
2: El tres leches. ¿Y por qué usted considera que el tres leche fue uno de los más pedidos? ¿Cómo es la elaboración? ¿Qué contiene? ¿Qué conlleva?
1: Bueno, el dulce de las tres leches, te cuento que llegué a un resultado excelente, que nadie se daba cuenta que era totalmente libre de azúcar y de harinas.
2: ¡Wow! O sea,
1: sí, no tiene nada que envidiarle al tradicional. Este postre está elaborado con harina de avena sin gluten. Utilizamos todo libre de gluten. Y bueno, utilizamos también lo que es aceite de coco, leche de coco. En sí, los productos, nosotros tratamos de reemplazar todo para llevar algo más saludable. Por ejemplo, el azúcar blanca lo reemplazamos con básicamente la stevia y monk fruit, que son endulzantes cero calorías. Harinas, utilizamos básicamente lo que es harina de almendras, harina de avena, harina de garbanzo. Y pues bueno, tenemos también opciones libres de lácteos para las personas que son intolerantes. Y bueno, eso, te digo, tú has probado los productos y no sé qué opines.
2: Bueno, pues yo el jueves, como decía al inicio del programa, me adelanté, me convencieron el tema del tiramisú y estuvo demasiado riquísimo. Pero hay personas que nos encanta el chocolate, dígase, en sus diferentes variedades. ¿Hay opciones dentro de su menú? ¿Cómo cuáles? ¿Qué es lo que hay para los amantes de chocolate?
1: Claro que sí. Bueno, la más vendida es la torta mojada de chocolate, que de hecho es una de mis favoritas. En este postre, pues, utilizamos, hay personas que no les gusta tan amargo, entonces utilizamos un chocolate más o menos al 80%.
2: Se me hace agua la boca, continúe.
1: Sí, sí. Bueno, aquí también tenemos una cobertura que es elaborada a base de nuestro manjar sin azúcar, porque también tenemos el manjar sin azúcar. Y bueno, es una explosión de sabores. Te digo, no tiene nada que envidiarle a los productos tradicionales.
2: Y totalmente uno puede comer hasta con gusto y con tranquilidad.
1: Exacto.
2: Porque hay un momento en el que uno come el pastel tradicional o los postres tradicionales y le da después el cargo de conciencia. Al menos en mi caso me como media torta de chocolate y después uno está sufriendo. Por dice supuesto. Chuta, y ahora chuta, voy a subir de peso, quizás después cualquier situación. Viene el cargo de conciencia. Pero mientras uno saborea un producto saludable, dice, no, me cuidé, todo
1: exacto,
2: bien.
1: Exacto, o sea, llevas una alimentación más consciente. Y sobre todo, o sea, yo no me meto mucho en el tema de las calorías, porque de todas maneras, obviamente, la harina de avena tiene calorías, pero a diferencia de los productos tradicionales, son calorías de buena calidad. Entonces, no es que están afectando a tu salud, sino más bien te están aportando a tu salud.
2: Correcto. Y acotando a este tema, para usted, ¿por qué es importante darse ese gustito para quienes hacen deporte o tienen diabetes?
1: Bueno, antes que nada, darse un gustito yo creo que todos queremos, ¿no? Yo, de hecho, yo era de las personas que a diario me comía una barra de chocolate mínimo. Entonces, saber que tú estás consumiendo un producto que tiene nutrientes te da la tranquilidad. A los deportistas, bueno, tiene un nivel alto de fibra, de proteínas, de carbohidratos de buena calidad. Entonces, aporta mucho lo que es el rendimiento para el ejercicio, la energía para reponer los músculos. En el caso, por ejemplo, de las personas con diabetes, estos ingredientes no elevan los picos de glucosa a diferencia del producto tradicional. Entonces ellos pueden consumir un postre sin cargo de conciencia, sabiendo que están cuidando su salud.
2: Muy buena respuesta realmente para quienes son deportistas, padecen diabetes y también para el público en general, ¿no es cierto?
1: Exacto, o sea, en general, no sé, o sea, yo por ejemplo, bueno, sí hago deporte, gracias a Dios no padezco ahora ya de ninguna condición, a diferencia de hace muchos años que yo subí mucho de peso, porque como te digo, consumía a diario.
2: Háblenos de esa historia, de esa anécdota. Y sí, yo pienso que ese fue el detonante para también usted dedicarse a hacer postres, ¿no es cierto?
1: Totalmente. O sea, yo hace muchos años, después de tener a mis hijos, subí mucho de peso, me venía mucha ansiedad. Y de hecho, yo entre más comía azúcar, más ansiedad tenía. Entonces, sí, subí mucho de peso, empecé a tener muchas enfermedades, me enfermaba a diario de gripe, o sea, era una barbaridad. Entonces, aquí fue que yo empecé a tomar conciencia. Cuando ya empecé a mejorar mi alimentación, cometí el error de sacar por completo el azúcar de mi dieta y me mantenía así por unos meses, pero luego recaía y era hasta peor que antes. Entonces, sí, alguien me habló del tema de un postre saludable que había probado que no le había gustado. Entonces busqué yo en internet y ahí empecé a informarme mucho más de los ingredientes. Y bueno, así fue mi historia.
2: Vaya historia, ¿eh? Qué conmovedora. Y disculpe la pregunta, ¿cuántas libras logró bajar de peso ya alimentándose de una mejor manera y sobre todo alimentándose con postres saludables?
1: Claro, bueno, te digo, yo no soy amiga de la báscula, pero sí calculo que unas 20 libras sí es bastante porque, bueno, de hecho toda mi vida fue delgada, pero te digo, hubo un tiempo en el que sí subí mucho de peso y bueno, el cambio fue progresivo. Y después, claro, ya vi los resultados, empecé a hacer un poquito más de ejercicio, bueno, y a cambiar en total mis hábitos.
2: Miren, amigos, realmente es algo conmovedor porque pienso que este fue un detonante para empezar también a comercializar los productos, para empezar a saborear y sobre todo a distribuir Sugar Fit, que hoy en día pues mucha gente la ha probado y realmente está dando una oportunidad a esas personitas que quizás como ella en algún tiempo les gustaba consumir mucho azúcar. Esto puede consumir con ganas, puede consumir tranquilo y sobre todo son calorías que le aportan fibra, que le aportan valor, que le dan nutrición a su organismo. Y dentro de su menú, ¿qué es lo que ofrece?
1: Bueno, tenemos una variedad de postres, entre ellos, o sea, los más tradicionales, como te decía, el dulce de tres leches, la torta mojada de chocolate, el tiramisú, tenemos una variedad de cheesecakes y lo que nos diferencia bastante son las tortas personalizadas.
2: ¿Cómo son las tortas personalizadas? ¿En qué consisten? ¿De qué sabores son?
1: Ya, verás, te explico. Hay personas que son intolerantes, por ejemplo, a la lactosa.
2: Ah, claro.
1: Ya, entonces tenemos que adaptarlas de acuerdo a las necesidades de las personas. Personas, por ejemplo, que son intolerantes al gluten, y bueno, y las normales que son libres de azúcar y libres de harina de trigo. Tenemos una variedad de sabores, ya, pero en sí la torta de vainilla, la de chocolate, naranja, puedes combinarla con diferentes rellenos y coberturas.
2: Muy bien. ¿Y cómo podemos encontrarla en las redes sociales, un número de contacto para que la gente ya agende esos pedidos?
1: Claro que sí. Bueno, de hecho, antes estábamos en Machala, estuvimos por aproximadamente 7 años, tuvimos una muy buena acogida, gracias a Dios. Ahorita estamos en Azogues, estamos ahorita queriendo despuntar. Gracias a Dios hemos tenido también una buena acogida, esperamos ir subiendo un poquito más. Estamos trabajando ahorita desde casa por delivery, bajo pedido. 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
2: ¿Tanto en Facebook como en Instagram?
1: Estamos en Facebook, Instagram y TikTok. 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
2: Repitamos, de repente alguien está tomando apunte.
1: Claro que sí, con gusto. 095-88-64-528. 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
2: Muy bien, Gimnasio Luxury. Y finalmente, ya para ir cerrando, esa pregunta siempre les hacemos a los invitados, sobre todo en los productos de comida y de servicios. ¿Usted por qué consumiría Sugar Fit?
1: Bueno, porque yo sé que me estoy llevando un producto de excelente calidad, que está aportando mucho a mi salud, que es sobre todo me ayuda a mantener un estilo de vida saludable sostenible a largo plazo. No es algo que tú tienes que consumir, qué sé yo, un poquito y ya, y lo dejas y sabes que te hace mal, sino que lo puedes incluir en tu dieta para continuar con tu vida saludable.
2: Muy bien, muchas gracias por visitar nuestra casita estelar y le deseamos muchísimos éxitos, mi estimada Karina. Estoy seguro que ese postre seguirá cautivando cada paladar azogueño.
1: Muchísimas gracias a ustedes por este espacio. De verdad encantada de estar aquí y nada, muchísimas gracias. Estamos aquí para servir a todo el público.
2: Muy bien, esas son las palabras de la chef Karina González. Nuevamente queremos aprovechar el saludo, ya que estamos bien ya con el micrófono, a la chicken Paola Castillo, que está en sintonía de la radio estelar. Así es, la radio que se las come a todas. Así que, gente, gracias a quienes nos escuchan a través de la www.estelarfm.com.es, como también a través de la frecuencia 99.3. Gracias, gracias por estar presentes. 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Ya regresamos con más música y buena sazón, buen sabor en Adicción Estelar, porque aquí te changamos las orejitas y te cautivamos, te motivamos, te llenamos de energía. Gente, mañana estamos rumbo a la costa desde las 5 de la mañana para ir escuchando Estelar, porque allá también tenemos la frecuencia 93.1. Y nosotros ya regresamos con más de lo que te gusta, música.

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y estamos. Estamos ya listos, estamos listos y dispuestos para mandar saluditos a quienes nos escuchan a través de la frecuencia 99.3 o www.estelarfm.com.es. Radio Estelar, la que se las come a todas. 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Y nosotros continuamos disfrutando la buena música a través de la radio que se las come a todas, Estelar 99.3. 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Y nosotros continuamos con buena música. Saludos a los Chickens de Carangui Álvarez Supermercados.

0: Y estamos contagiándote buena energía, buena sazón y sobre todo buena música este fin de semana. Mi estimado Johnny, queremos mandar saluditos a nuestro pana Harry Vergara, que está escuchando a través de la www.estelarfm.com.es. 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Johnny, saluditos.
1: Claro que sí, Eric. Saludamos también a toda esa linda gente que, bueno, siempre está en sintonía y también a través de las novedades que nosotros compartimos en nuestras redes sociales. Recuerda que puedes seguirnos en Facebook como arroba Radio Estelar, en Instagram como arroba Radio Estelar S. Y bueno, en el mundo entero a través de la www.estelarfm.com.es.
0: Asimismo, también queremos recomendar, porque a veces uno, Johnny, ¿cuántas veces has dicho mañana voy a buscar ayuda y ese mañana nunca llega?
1: Realmente, amigos y amigas, no hay que dejar nada para mañana. Si puedes, puedes realizarlo ese mismo día, el mismo día de hoy, pues bienvenido sea, Eric, ¿no? Pero bueno, lo que usted dice, hay muchas personas que realmente dejan el todo para mañana.
0: Correcto, y es por eso que no hay que esperar el estrés, la ansiedad, al que los problemas controlen tu vida. 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
1: Claro que sí, amigos y amigos, y bueno, en especial, ¿no? A los caballeros por ahí, a veces nosotros los hombres, Eric, quizás por el tema, ya sea de género, no sé, eso de masculinidad, nosotros siempre como que intentamos hacernos los fuertes, los machotes, y bueno, realmente cuando se trata de algo psicológico, yo pienso que todos debemos buscar ayuda pronta y oportuna.
0: Por supuesto, tal como decimos, pues no hay que esperar que pase, sino hay que actuar en ese momento. Profesional recomendado y garantizado para mejorar diferentes puntos y equilibrar las emociones, Johnny, porque realmente cambiando y hablando del tema de las emociones, muchas de las veces uno las ignora y hay que estar pendientes y sobre todo presentes para identificar y aceptar que quizás uno las ignora y hay que estar pendientes y sobre todo presentes para identificar y aceptar que quizás uno está haciendo malas cosas y decir no, o sea, necesito los servicios de un profesional.
1: Claro que sí, Eric, muchas de las veces nosotros nos equivocamos en ese pequeño detalle, ¿no? Que realmente no es tan pequeño porque define muchas veces el transcurso de nuestra vida y realmente de lo que nosotros hacemos el día a día. Entonces, buscar ayuda no está de más para aquellas personas que quizás están pasando por algún momento difícil, por algún momento o alguna situación un poco complicada que les genere quizás ansiedad, estrés y que no sepan de qué manera poder desahogar.

0: Se recuerden que siempre es mejor contar con un apoyo profesional.
1: Johnny, y acá le adelanto, porque usted sabe, tendrá sobrinos, tendrá amigos que tienen a su hijo o hija en la escuela. Y muchas de las veces, usted sabe que ya en septiembre ya se retorna a clases. Y muchas de las veces eso les genera ansiedad, ¿o no, Johnny?
0: Claro que sí, Eric, claro que sí, les genera mucha ansiedad. Hoy en día se está disparando, ¿no? No hay o no se mide lo que son edades como tal.
1: Así es, y es por eso que Johnny, pensando en nuestro público, en la próxima semana estará el psicólogo Mateo Naspud Heredia para hablarnos sobre esos temas, cómo hay que tratar en casa, signos de alarma, las señales para identificar a que su hijo no regrese con esa ansiedad, sino regrese calmado, regrese tranquilo, y sobre todo, pues lo que les calma a los padres es el bienestar de un hijo.
0: Claro que sí, claro que sí. Realmente un padre feliz, un padre contento, es también un padre que piensa siempre en la salud, en su propia salud y en la salud de su núcleo familiar. Este, bueno, va a ser, Eric, entonces un programa dirigido también a los padres y madres de familia, ¿no? Para que sepan quizás tips de cómo actuar en ese tipo de momentos y a la vez también sepan qué actividades poder realizar quizás para que ese tipo de estrés o ese tipo de ansiedad no afecte de tal manera a sus hijos.
1: Correcto, Johnny. Y así es, pues, nosotros continuamos. Ahora vamos con un segmentito de nada más y nada menos que, usted sabe, pues a la gente le encanta este tipo de género porque le pone a divertirse muchísimo. Y esto es un bombatón.
0: Bomba.

0: Gracias, amigos y amigas. Los saludos continúan llegando para los cumpleañeros de la semana. ¿Quién les habla? Eric Abad y Johnny Calle. 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
0: Así es pues, Johnny, por acá dicen buenas noches, amigo Eric. Gonzalo Ormaza le saluda, gran programa. Saludos también a Johnny Calle, gran amigo de la empresa de construcciones del Austro EP.
1: Un saludo especial entonces a todos nuestros queridísimos amigos de la empresa de construcciones del Austro EKEP, en especial a nuestros queridísimos camaradas por allá, a Gonzalo Ormaza, a Lenin Romero, a Rosanita Ávila, a Sonia Andrade, a Máximo Vélez, a Joanita Vázquez, también a Rosita Coronel, también a nuestra queridísima amiga Daisy Romero, y bueno, también a nuestra queridísima amiga Lorena Para, y próximamente a nuestros grandes amigos que nos sintonizan a través de la frecuencia 99.3 FM, así como también en el mundo entero, querido Eric Abad, en la www.estelarfm.com.es, allá en el norte del continente americano. Un saludo especial al señor Mauro Narváez, a Ismael Calle, a Isaac Calle McGill y a Candy McGill. Muchísimas gracias por siempre estar en la compañía de la radio número uno del Austro, el Ecuador.
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Y saludamos a esa linda gente que disfruta de la buena y la rica bachata. En especial a esa gente que sale de rumba este lindo sábado. Bueno, último sábado del mes de julio, queridos amigos. Es el último sábado y se nos va julio. Y bueno, ustedes muchísimas gracias por siempre compartir a través de la 99.3 tu radio estelar. 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

0: llegando a la recta final del programa. Queremos saludar a nuestro gran amigo Orlando Molina Hugo Johnny.
1: Claro que sí, a nuestro queridísimo amigo Orlando Molina Hugo. Muchísimas gracias por estar siempre conectado con la mejor sintonía, querido Eddie Gabar, a través de la www.estelarfm.com.es en el mundo.

0: Claro que sí, queridos amigos. Y bueno, recuerden que esta siempre es la parte más triste del programa. De, bueno, dejar de compartir esta magnífica adicción, adicción estelar, solo por la frecuencia 99.3 FM. Me voy, no sin antes decirles a todos ustedes muchísimas gracias por estar siempre ahí en esa sintonía. Y bueno, también un saludo especial a los maravillosos cumpleañeros, a nosotros dos, Eric, y también a esos queridos amigos que se encontraron cumpliendo años, como lo son el señor Wilson Berjarano, así como también la señorita Marcela Rojas Ávila. Un saludo especial acá de parte de quienes hacemos Radio Estelar. Muchísimas gracias a todos por quienes nos han escuchado. Yo soy Johnny Calle y me escuchaste a través de la Radio Estelar, frecuencia 99.3 FM. Eric.
1: Muy bien, así que toda esta semana han habido buenos y buenas cumpleaños.

0: compañeros de Radio Estelar, la gran mayoría. Y pues ya nosotros creo que ya finalizando el mes de julio. Así también los oyentes también dicen, no, pues a mí también, mande, me estuve de cumpleaños. Qué chévere, qué lindo esos reportes de sintonía a través de los diferentes medios. Recuerda, estamos en el Facebook como Radio Estelar, nuestra página informativa Noticiero Estelar. Asimismo, en el Instagram Radio Estelar S y en el TikTok Radio Estelar 99.3. 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Gracias a todos ustedes, asimismo a mi esposa, a mis hijos por esos increíbles regalos, a mi familia, a mis padres por hacerlo ameno, y a los panas también que estuvieron mandándonos esos audios, esos mensajes, esas motivaciones. Cierro yo este día y esta jornada, Johnny, de los 30 años, que ya somos los treintañeros de Adicción Estelar.
1: Vaya ahí, mi querido Eric, ya estamos en el tercer escalón, ¿no? ¿Qué se siente ya ser hombres ya prácticamente adultos, ¿ah? Treintañeros de Adicción Estelar.
0: Bueno, todavía no sé qué se siente, recién estamos asimilando, Johnny, ya la próxima semana para ver los primeros síntomas de los 30.
1: Esperemos que sean siempre positivos con la bendición de Dios, ¿ah?
0: Correcto, correcto, Johnny. Y bien, pues, esto fue Adicción Estelar. Nos vemos la próxima semana en la misma frecuencia y en el mismo horario, de 8 a 10 de la noche.

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3: La canción que viene, ¿tú sabes qué? Oye, en el mundo entero me la cantan. Pero una cosa increíble, pero yo dije, hacho, Puerto Rico seguía siempre por encima, la verdad. Esta gente la van a cantar conmigo a un nivel. Es más, vamos a hacer esto diferente. Ustedes son los artistas, yo el fanático. Y yo quiero que esto se escuche hasta en la luna cuando salga este ritmo. ¿Ok? Yo voy a soltar el micrófono. ¡Canta conmigo! ¡DJ!

0: 예! 예!
1: Hola, hola, hola, hola, hola, hola, hola, hola, hola. Ya estamos llegando hoy por acá. Sí, ya estamos llegando, por supuesto. Muchísimas gracias a toda la gente que ha estado reportando su sintonía, a todos nuestros amigos que han estado mandando ese mensajito desde tempranas horas del día. Ya estamos listos. Llegando a la nave estelar en ese día domingo. Domingo 20 del 2026, por supuesto. El día nada más y nada menos que el día 26, oiga, ¿eh? 26 del séptimo mes. ¡Sí! Ya estamos llegando, por supuesto. Aterrizando en la nave estelar. Listos, preparados con toda esa buena energía, con todo ese buen positivismo que ese día se merece, por supuesto. A usted que recientemente se están levantando, ¿cómo estamos? Buenos días. Ya está viviendo, ya está yendo a hacer el desayuno por ahí. Alguna cosita, dice, por supuesto. Muchísimas gracias, amiga, a toda la gente que está mandando ya ese mensajito a través del 099-56-42990. Al 099-56-42990. O si no, a la gente que nos puede llamar también, por supuesto, a través de lo que es el 2820-993. 2820-993, ese es el numerito. Para que usted se contacte conmigo, ¿eh? ¿Quién les está hablando? ¿Quién les está chicoteando la lengua el día de hoy a través de Radio Estelar? Es humilde servidor, es humilde servilleta. Como yo siempre digo, un amigo más para su colección. Gustavo Narea, más conocido como DJ Crazy. Oiga, bienvenido, bienvenida a toda la gente que recientemente se está enlazando con nosotros. Dios le pague. Súbale el volumen a la gente que nos lleva ahí en cuatro, dice, ¿no? Por supuesto. A la gente que nos lleva en su patito amarillo, buen provecho, buen provecho. A la gente que ya se está sirviendo su desayuno también, por supuesto. Claro que sí. Así que ya saben. Mándeme ese mensajito, mándeme ese reporte de sintonía. ¿Desde qué partecita del mundo nos está escuchando? ¿Desde qué partecita del globo terrestre? Usted nos está reportando sintonía. Oiga, vamos. Envíe ese mensajito a través de lo que es la nave estelar. Mande nomás ese mensajito sin miedo, sin miedo. Y aquí nosotros estamos pendientes, estamos al aire, por supuesto, a través de la 99.3, la radio que se come a todas. Eso es Radio Estelar para todos y cada uno de ustedes, ¿ah?
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los diositos. ¿Sí o no? A la gente que recién está resucitando, a la gente que está buscando hierba para dar al cuy, dice, ah. Por supuesto, muchísimas gracias a la gente que desde tempranas horas del día también ya está, oiga, camellando ahí, ¿no? A los amigos taxistas, a los amigos allí en los mercados, por supuesto, en el mercado 9 de octubre, en el mercado de la Feria Libre también, oiga, sí, en el mercado de la 13 de noviembre, buenos días, ¿cómo estamos? A la gente de la gente que tiene ese morocho hirviendo también, ¿sí o no? A esa caserita, ¿cómo estamos? Buenos días a todos nuestros amigos que nos están mandando ese reporte de sintonía al 90.

algunos recién resucitando, algunos asustados sin saber en dónde están. Se han amanecido, dice, ¿no? Algunos recién queriendo llegar a la casa, oiga. Ay, esa vida de soltero quisiera, dice Diosito Santo. ¡Continuamos! Eso es Radio.

La vida es una sola y hay que saberla disfrutar, dice, ¿no? Hay que saberla gozar en ese fin de semana, por eso que ahorita que tiene la fuerza, aproveche.

Bosco, ¿cómo estamos? Buenos días a la gente allá del sector de la Feria Libre, allá en el sector de Baños. ¿Cómo estamos? En el sector de Ricardo y a la gente de Darky. Buenos días, buenos días, buenos días, buenos días. Levántate, cuerpo vago. Levántate, que ya estamos domingo. Domingo, 6 de la mañana con 49 minutos. 6 de la mañana con 49 minutos. Y aquí nosotros te ponemos esa música para que tú te levantes. ¿Sí o no? Para que tú te despiertes, para que tú te levantes con ese buen positivismo, con esa buena energía. No importa que el día de ayer hayas botado tus papeles. No, no, no. No importa. Para la próxima hay que tener un poquito más de cuidado, dice. Ah, si no, hay que dejar en la casa. Pero si dejo en la casa, no hay cómo entrar, dice. No hay cómo ir arriba, dice. Sí, sí, sí. O sea, a la discoteca, ¿no? Recuerde que para entrar a la discoteca le piden su identificación. Ajá. Le piden su identificación, entonces no hay cómo entrar, dice. Por eso, para seguir disfrutando, tenemos que tener un poquito más de cuidado, ¿no? Por favor, si usted bebe, no se exceda, no se exceda. No se excedan. Evitemos esos malos ratos y... Ay, el día de hoy asustado, viendo el techo, dice, ¿y ahora dónde estoy? Este no es mi dormitorio, dice, este no es mi departamento. Mi rey, con tal que usted se pueda sentar, basta y sobra, dice, ¿ah? ¿Eh? Sí, sí, sí, sí, sí. Por acá los compañeros dicen, no, a mí me pasó alguna cosita que no quisiera que le pase ni a mi peor enemigo, dice, sí. A mí me dio un negro, dice. Y no específicamente estamos hablando del café, oiga, sí, tendrá cuidado. Tendrá cuidado, por favor, que nosotros seguimos. 99.3. ¿Qué más hombre querías, oye, ah? ¿Eh? ¿Qué más hombre querías?

¿Qué más hombre querías? Oiga, yo no entiendo, ¿no? Uno que les trata bonito, uno que les hace el desayuno, les va a dar hasta en su camita para que no se levanten. Y aún así nos tratan mal. Pero bueno, vemos de todo un poquito, ¿no? Por supuesto, imagínese la señorita ahí que está pendiente de nosotros. Muchísimas gracias por estar reportando la sintonía por acá. Jenny Ávila, ¿cómo estamos? Buenos días, mi Gusi, se están reportándote contigo en esta mañana. Mañana magnífica, dice, esperando que tengas un grandioso día. Un abrazo enorme para ti, dice. Muchísimas gracias. Por acá mi panel Pepito nos dice, saludo mi hijitrín, ¿cómo estamos? Buenos días, ya enlazado contigo, mi hijo Rey, desde el sector de la Católica, a full parlante, dice, ¿será que puede estar colocando esa chiquita cortavenas? Ya le vamos a colocar más adelante, mi rey, ¿ya? Ya le colocamos más adelante. A ver a quién más tenemos aquí, por aquí, Mariuxi Mendoza. Mariuxi Mendoza, ¿cómo estamos, mi amor? Buenos días, dice, ¿cómo estamos? Chicos de Estelar, escuchándoles a full parlante acá en el sector de Ricaurte, dice, con esa música, uno que no se va a levantar alegre, dice, da ganas de completar el baile de anoche, dice, ah. Claro, ¿no? Da ganas de completar lo que no se pudo terminar anoche. Ajá. Así que ya sabe, mándeme ese reporte de sintonía 099-5642-990. Suavito, claro, al 099-5642-990. Saludos cordiales allá en los Estados Unidos.

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probablemente lo nuestro ya haya terminado, ¿no? Podrás olvidarte de todo, menos de lo que pasó en la parte de atrás de tu auto, mi amor, ¿sí o no? Mientras él toca tu cuerpo, yo soy la única persona que tocó tu alma. Y eso nadie lo logra. Ajá. ¿Cómo estamos? Buenos días a toda la gente que está mandando ese reporte de sintonía. Muchísimas gracias. Oye, recuerda que aquí estamos a través de la 99.3 FM, la radio Encelar, la radio que se come a todas. Buenos días, buenos días, buenos días, buenos días, buenos días. Levántate, cuerpo vago. Ya es domingo, domingo, día de ir a misa, oye, ajá. Hay que madrugar, dice, al que madruga, Dios le ayuda, dice, ¿no? No saben decir como tritos, al que madruga se muere de sueño todo el día, dice. Ajá. No, no, no, no, no, hay que ser positivos, hay que tener esa buena energía desde el principio de que uno se despierta, ¿no? Desde que uno apenas abre los ojitos, taita Diosito, papito Dios, muchísimas gracias por este nuevo día que me ha regalado. Hay que ser agradecidos ante el Creador, por supuesto. Muchísimas gracias, oiga, a toda la gente que está mandando ese reporte. 099-56-42-990. A mi pana, a mi yunta, a mi brother, a la gente que está en el transporte urbano, a la gente que está ahí en su patito amarillo, a la gente que nos lleva en cuatro también. A la gente que ya está ya madrugando, sí, sí, sí, ya está yendo a hacer las compras. ¿Cómo estamos? A la gente que recién está yendo a hacer el desayuno también, ¿no? Por supuesto. 7:00 a.m, hora ideal para servirse un buen desayuno. Sus dos huevitos duros para usted, mi amor, ¿o no? Sí, sí, sí, sí. Así que ya sabe, aquí estamos romanticones disfrutando de esta rica cumbiecita. Así suavito, para que usted inicie este día suavito, sí, suavito, relajado, pero ojo, sin llorar. ¡Sin llorar! ¡Dale! ¡Ay, ay, ay! ¿Será que ponemos un poquito de cumbiecilla puñalera? ¿Será? Mándeme ese reporte, mándeme ese reporte.

0: ¿Cómo estamos? Carolina Lozano, que está reportando sintonía conmigo. Escuchándote a full parlante acá en Tarqui, dice la gente de Tarqui también. Muchísimas gracias. Alexandra Lema, ¿cómo estamos, mi amor? Buenos días. Dice, yo le tengo ya listo su desayuno, dice. Empanadita calientita con morocho hirviendo, dice. Ay, vea. No caería nada mal, ¿no? Sí. Tati Cajamarca, ¿cómo estamos? Buenos días, dice mi Gus, escuchándote aquí a full parlante en el sector de el Parque Miraflores, dice, vea. Acá sí, nomás, sí. Ahí está reportando sintonía. ¿Cómo estamos? ¿A quién más tenemos? A Erika Caixa también. Vea, ¿cómo estamos, Erika? Buenos días. Nos manda ese sticker por acá reportando sintonía, nos dice. Sí. ¿Cómo estamos, mi pana? Paul, ¿qué dice, Paul? ¿Cómo estamos? Habla mi brother, dice, qué buena música. ¿Será que me puedes ayudar con una cumbiecita de Manolo? Dice, claro. Aquí vamos a desempolvar esos éxitos, ¿no? Vamos a desempolvar esos éxitos que jamás morirán, oiga. Sí. ¿Cómo estamos también, Adrianita? Adrianita Lucero, ¿cómo estamos, mi amor? Buenos días, dice mi Gus. Por favor, ayúdame con el temita, mi joven profesor de amor, dice. Dedicada para esa personita que no le puedo olvidar, dice. Ay, ay, ay. Ay, ese joven profesor de amor. Ay, cómo es cuando se enamora la gente, ¿no? ¿Cómo estamos también a Stephanie? ¿Cómo estamos, mi Stephanie? Reportando sintonía también por acá. Dice, ayúdeme, joven, con una cumbiecita de Sharon, la hechicera. Dice, ya, listo, ya le vamos a buscar por acá, ¿ya? Ya le vamos a buscar por acá. Danielita Vanegas, ¿cómo estamos? Hola, perdido, dice. Qué lindo escuchar tu hermosa voz, dice mi amor. Muchísimas gracias. Oiga, ya sabe, cualquier cosita a través de la 99.3. La radio que se come a todas, la radio que está sonando fuerte, la radio que está pegando, la radio que está dando mucho de qué hablar. ¡Vamos! ¡Vea! Porque te quedes.
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Ay, ese amor de ese joven profesora, de esa hermosa profesora. Oiga, ¿usted alguna vez enamorado de esa profesora, de ese profesor ahí del en la época escolar, no en la época de colegio? Sí. ¿Alguna vez en su vida se enamorado de alguien así? En mi caso, era el que uno le siempre le llamaba la atención, la profesora de inglés, ¿no? La licenciada de inglés, oiga, sí. Yo tengo por ahí amigos que dicen, no, yo, a mí me ha gustado la profesora, la licenciada de en ese entonces estudios sociales, dice, ¿no? Sí. Por acá tenía un amigo que me decía, a mí me gustaba la licenciada que enseñaba anatomía, dice. Ajá. Porque yo tuve la dicha, dice, de que me enseñe las partes del cuerpo, dice. Ay, yo no. Sí. Cosas que pasan, oiga, por supuesto. 7:23 a.m. y nosotros seguimos.

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No será de componer. Qué buena música, oye. Qué buenos temas en esa hora de la mañana. 7:40, nos ponemos un poquito más romántico, ¿no? Un poquito más románticos ahí, nosotros desempolvando estos éxitos que jamás morirán, ¿eh? Acariciando su corazoncito a través de la 99.3 Radio Celar, la radio que se come a todas, por supuesto. ¿Tienes algún temita en especial? ¿Tienes alguna petición musical? Házmelo saber a través del 099-56-42-990. 099-56-42-990. Ese es el número de la nave Celar. Para que tú reportes sintonía, nos pidas algún temita en especial. ¿Quieres dedicarle un temita a esa personita especial que tienes a tu lado? Sí, sí, sí. ¿Quieres despertarte con un temita súper que especial? ¿O quieres simplemente escuchar un temita así? Vea, escucha, escucha, escucha. Suena. 7:41. Levantándote a través de Radio Estelar.

si alguien opinaba diferente, es porque jamás lo traicionaron, oye. ¡Ah! Complaciéndote a través de la 99.3, la que se come a todas. Escucha.

Ay, ay, ay. Esto está muy hablado. Dele vuelta que se enfríe el café. Dele vuelta que se enfríe ese cafecito. Escuchando románticos. ¿Cómo dice? ¿Cómo dice?

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Este es el karaoke de Celaro, ¿ya? ¿Yeah?

Ay. Directamente a la yugular. ¿Qué temita quieres escuchar, ¿no? ¿Qué temita quieres escuchar? Yo te complazco. Vamos, pide. Solicita.

¿Así o más locos? ¿Así o más locos? A través del karaoke de Estelar, oye, ¿eh? 99.3. Cante, cante nomás. Para seguirnos queriendo. No importa que le salgan gallos, cante.

0: ¡Ay, ay, ay! ¡Bien! Eso se merece. Doble piquete, por favor. Doble piquete, póngale nomás. ¡Bien! Échele alcohol a la llaga.
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¿Cómo estamos ahí en el sector de Ricaurte, en el sector de la Feria Libre? Oiga, allí en el Control Sur, también Baños, por supuesto. Muchísimas gracias a la gente de Tarqui, a la gente acá del sector de la Don Bosco también, ¿no? Por supuesto, muchísimas gracias. A la gente del sector del Parque Miraflores, ¿qué dice? A la gente de la Católica también, allí en la 9 de octubre. Ajá, ¿en dónde más? ¿En dónde más? Reporte de sintonía. A la gente de Sitcay, dice, ¿ah? ¿Eh? Vea, por supuesto, allá en Sinincay. Ajá, vea, escuche.

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1: 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Ay, ay, ay. Y con esa le estamos despidiendo del segmento El Karaoke de Celara. ¿Cómo será de ponerle? ¿Cómo será de colocarle al segmento El Karaoke Estelar? ¿Cómo? Escuche. Yo no

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8 de la mañana con 14 minutos. 8 de la mañana con 14 minutos. Y nosotros seguimos aquí programando de la mejor música hoy a través de Radio Estelar 99.3. La radio de Lagarto, la radio que se come a todas. Oye, por supuesto, muchísimas gracias a toda la gente que está mandando ese mensajito a través de lo que es el 099-5642-990. 099-5642-990. Ese es el numerito para que usted reporte sintonía, ¿eh? ¿Tiene algún temita en mente? ¿Quiere escuchar alguna canción en especial? Mándeme ese mensajito. Yo, encantado de la vida, recepto su mensaje. Es más, ahorita mismo, ese momento, completamente habilitada la línea de WhatsApp para que usted reporte sintonía. ¿Quiere llamarnos? Llámenos nomás. Llámenos nomás, que ya aquí, encantados de la vida, le recibimos su llamadita. ¿Quiere llamarnos a través del convencional? El 2820993 2820993. Ese es el numerito de la cabina de la nave estelar, por supuesto, disfrutando de la mejor música en compañía de su humilde servidor Gustavo Noriega, más conocido como DJ Crazy, ¿no? El día de hoy he venido solito, he estado solito, solito, por supuesto, solo, solín, solito, ya que nuestra compañera tuvo ahí algún intermediario, dice, tuvo algún percance, no le ha soltado el marido, dice. Entonces, no pudo llegar, ¿no? Tuvo alguna ocupación, por supuesto, muchísimas gracias. Saluditos a ella en cualquier partecita del mundo, en cualquier partecita de Cuenca donde que se encuentre, ¿no? Hay alguna cosita de estar haciendo, sí. Sabemos que anda pendiente también, por supuesto, muchísimas gracias. También saludamos a mi pana Johnny, ¿qué dice Johnny? Ya reportando sintonía, dice por acá. Muchísimas gracias a mi pana Iván, ¿qué dice mi pana Ivancito? Tiffany también reportándose por acá con nosotros. Muchísimas gracias. Ay, esa gente madrugadora, oiga, ya qué madrugada, ya 8 y 16 de la mañana, ya la gente ya haya desayunado bien, ¿sí? Ya se haya pegado su negrito, ¿sí? Haya agarrado bien los huevos para meterse la boca, por supuesto. Huevito duro, dice, dos huevitos duros con un cafecito negrito, dice, que es el mejor desayuno que se puede tener, ¿ah? ¿Eh? Sí. Algunos dicen que les encanta el boloncito. Imagínense el boloncito en esas horas de la mañana, ¿no? Sí. Muchísimas gracias. ¡Continuamos! Eso es Radio Estelar en el tranvía mañanero.

¡Qué buena música, ñaño! Escuchándote acá, dice. ¿En dónde, perijo? ¿En dónde? Yo sé que me está escuchando allá, pero ¿en dónde? ¡Reporte! ¡Reporte! Jimenita Lanzo, ¿cómo estamos?

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8:38. 8:38 y continuamos, por supuesto, a través de la nave Estelar 99.3, programando de solamente éxitos musicales, ¿ya? Así que ya sabes, si quieres mandarme ese mensajito, hazlo a través del 099-56-42-990. Suavito, claro que sí. Al 099-56-42-990. Ese es el WhatsApp de la nave celular para que tú reportes sintonía. No digas qué andas haciendo, ¿ah? ¿Qué andas haciendo? ¿Ya desayunaste? ¿Ya saliste de misa? ¿Estás en camino? ¿Qué andas haciendo? Algunos dicen, yo estoy camellando, mijo. Por supuesto, a toda la gente del transporte urbano, a la gente de los patitos amarillos, también como estamos, a la gente que le encanta estar agarrada a la palanca, dicen, ¿no? Todo el día agarrado a la palanca, dicen por ahí, ¿no? Por supuesto. Muchísimas gracias a toda la gente que ya nos tiene en su negocio, ahí en su agachadito, por supuesto. Muchísimas gracias. Y la Jane ya dijimos que no le ha soltado el marido, sí. No le ha soltado el marido, dice mi pana Néstor. ¿Cómo estamos? Buenos días a toda esa gente maravillosa que está reportándose conmigo a través de lo que es el numerito de la nave celular. Nuevamente, el 099-56-42-990. Mi pana Néstor, ¿no estará con usted la Jane? ¿No estará con usted? Usted que no le deja venir a trabajar, oiga, sí. Viene a estar preguntando. Ya me contaron por ahí. ¡Ajá! ¡Continuamos! ¡Eso es el tranvía mañanero!

Listo. Y así nosotros estamos llegando ya a la recta final. Oiga, muchísimas gracias a toda la gente que ha estado mandando ese reporte de sintonía. Ese mensajito a través de lo que es el 099-56-42-990. Ese es el numerito de la nave Isilar, ¿no? Por supuesto. Hasta aquí nos trajo el río. ¿Quién les estuvo hablando? ¿Quién les estuvo acompañando? ¿Quién les estuvo chicoteando la lengua el día de hoy? El humilde servidor Gustavo Narea, más conocido como DJ Crazy. Así que ya sabe. La cita, Dios mediante, el próximo domingo a partir de las 5 horas. 5 horas de la mañana. Estamos aquí hasta las 9 de la mañana. Acompañándoles en ese fin de semana espectacular, ¿no? Por favor. Vaya, disfrute ese día como si fuera el último. Sí, hay que disfrutar, hay que aprovechar cada segundo que tenemos de vida, por supuesto. Llame, vaya, visite a sus papitos, visite a los abuelitos, visite a la familia. Trate de ocupar su tiempo en cosas buenas, por supuesto. Muchísimas gracias. ¡Nos vemos! Nos vemos, nos vamos a casita, por supuesto, a ver si hay el desayuno, si no. Tengo que ir a hacer a uno mismo el desayuno, ¿sí o no? ¡Claro! ¡Nos vemos el próximo domingo en el tranvía mañanero! ¡Un gusto, un placer enorme haberles acompañado!

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